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Un cordial saludo a todos nuestros queridos oyentes. 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Como siempre, nuestra programación empezará con las noticias de la jornada y continuará con los siguientes espacios. Voces que nacen de las raíces, Palestina, una historia sin fin y el tema del día. Una nueva era en el tratamiento del cáncer. Soy Gamze y el operador de control es Cihan Aktepe.

¿Qué tal? Saludos desde Ankara. Empezamos nuestra emisión con algunos titulares más sobresalientes de la jornada. Erdogan afirma que acoger la cumbre de la OTAN en Turquía fue motivo de gran orgullo. Turquía condena la muerte de cuatro palestinos y denuncia la política de genocidio de Israel. Día sangriento en Cisjordania ocupada. Operación israelí a gran escala deja cuatro muertos, 48 detenidos. Y los detalles. El presidente de Turquía, Recep Tayyip Erdogan, destacó la importancia que tuvo para el país ser anfitrión de la cumbre de la OTAN celebrada este mes en Ankara, dos décadas después de la última cumbre de la alianza realizada en Estambul. El mandatario afirmó que acoger nuevamente el encuentro fue motivo de gran orgullo y felicidad.

Además, en declaraciones a la prensa este viernes, subrayó el éxito de la organización del evento, aseguró que numerosos líderes le transmitieron personalmente su satisfacción por la hospitalidad recibida y destacó el papel de Turquía como sede de una de las reuniones diplomáticas más importantes. No. Recibimos continuamente mensajes de agradecimiento y llamadas telefónicas. En particular, la hospitalidad y las atenciones que ofrecimos durante la jornada inaugural agradaron enormemente a nuestros invitados, indicó el mandatario turco. Todos los líderes, empezando por el presidente de Estados Unidos, Donald Trump, vivieron emociones realmente diferentes. Compartieron con nosotros esos sentimientos y su felicidad de una manera muy especial, tanto durante la cena como después, afirmó luego Erdogan. Quienes asistieron con sus cónyuges también expresaron su satisfacción por el desfile de moda al que acudieron junto con mi esposa, así como por la cena, añadió. Por otra parte, Erdogan conmemora el sexto aniversario de la reapertura

Recep Tayyip Erdoğan conmemoró el sexto aniversario de la reapertura de la gran mezquita de Hagia Sofia, Santa Sofía, para el culto musulmán. En una publicación en la red turca En el Social, Erdoğan expresó: "Hoy, hace 6 años, Hagia Sofía recuperó su identidad original tras 86 años de anhelo. Si Dios quiere, este lugar bendito de culto seguirá resonando con la llamada a la oración para siempre. Que el renacimiento de Hagia Sofía sea bendecido". Construida originalmente como una iglesia, Hagia Sofía sirvió como lugar de culto cristiano durante 916 años hasta la conquista otomana de Estambul en 1453, cuando el sultán otomano Mehmet II la convirtió en mezquita gracias a su donación. Siguió siendo una mezquita hasta 1934, cuando un decreto del Consejo de Ministros la convirtió en museo, estatus que mantuvo durante 86 años. El 10 de julio de 2020, el Consejo de Estado de Turquía anuló el decreto de 1934, lo que permitió que la histórica construcción reabriera sus puertas como mezquita. Turquía condenó lo que describió como la creciente escalada del terrorismo de los colonos ilegales en los territorios palestinos ocupados, tras la muerte de 4 palestinos. "Condenamos enérgicamente el creciente terrorismo de los colonos ilegales en los territorios palestinos ocupados", afirmó el Ministerio de Asuntos Exteriores de Turquía en un comunicado emitido el viernes. El ministerio señaló que la muerte de 4 palestinos el viernes a manos de colonos terroristas alentados por el gobierno de Netanyahu es el resultado de la continua política de genocidio de Israel. Asimismo, reiteró su llamado a la comunidad internacional para garantizar que los crímenes cometidos por los colonos terroristas que se apropian de tierras palestinas y por quienes los respaldan no queden impunes y que los responsables rindan cuentas ante la justicia. Horas antes, el genocida Netanyahu y el ministro israelí de Defensa, Israel Katz, ordenaron lo que calificaron como una operación militar a gran escala en aldeas palestinas de la Cisjordania ocupada tras un ataque con disparos ocurrido cerca del asentamiento ilegal de Jabhat Gilad. Según corresponsales de la Agencia de Noticias Anadolu, colonos israelíes ilegales atacaron posteriormente las aldeas palestinas de Sarra y Urif en la gobernación de Nablus, incendiando viviendas palestinas y otras propiedades, mientras los residentes intentaban repeler el ataque lanzando piedras. La violencia en la Cisjordania ocupada se ha intensificado desde que Israel lanzó su ofensiva militar contra Gaza en octubre de 2023. Según cifras oficiales palestinas, al menos 1.182 palestinos han muerto, miles han resultado heridos y cerca de 24.000 palestinas han sido detenidas durante incursiones militares israelíes y ataques de las fuerzas de ocupación en ese periodo. Día sangriento en Cisjordania ocupada. Operación israelí a gran escala deja 4 muertos. Una localidad rodeada por fuerzas israelíes, decenas de palestinos detenidos y ataques que dejaron muertos y heridos marcaron una nueva jornada de violencia israelí en Cisjordania ocupada. La escalada se produjo después de que el gobierno israelí ordenara una operación militar a gran escala en el territorio tras un tiroteo cerca de un asentamiento ilegal israelí. La localidad de Tal, al suroeste de Nablus, se convirtió en el principal escenario de las operaciones israelíes. Por un lado, las fuerzas israelíes rodearon la localidad desde todos sus accesos, realizaron registros y redadas en numerosas viviendas y ocuparon una casa que fue convertida en un centro de interrogatorios de campaña. Durante estos incidentes, 48 palestinos fueron detenidos en todo el territorio.
Paralelamente, el Ministerio de Salud palestino afirma

0: informe que cuatro palestinos murieron y otros cuatro resultaron heridos, tres de ellos de gravedad, tras los ataques por parte de las fuerzas israelíes, así como por parte de colonos israelíes ilegales. Fuentes locales y de seguridad señalaron que colonos atacaron viviendas palestinas en la localidad de Tal y prendieron fuego a al menos dos casas. El Ministerio de Relaciones Exteriores palestino condenó lo que calificó como una masacre y denunció una coordinación entre las fuerzas israelíes y los colonos ilegales. La institución pidió a la comunidad internacional adoptar medidas para detener los ataques y brindar protección a la población palestina. Las operaciones se produjeron un día después de que el genocida Netanyahu y el ministro de Defensa Israel Katz ordenaran al ejército lanzar una operación militar a gran escala en varias localidades desde Cisjordania ocupada. La decisión llegó tras un tiroteo cerca del asentamiento ilegal de Jabhat Gilad, próximo a Nablus, en el que murieron dos soldados israelíes y otros tres resultaron heridos, según el ejército israelí. El asentamiento ilegal de Jabhat Gilad, situado cerca de Nablus, fue establecido inicialmente como un puesto avanzado en 2002 y recibió autorización retroactiva del gobierno israelí en 2018. Además, las autoridades israelíes anunciaron que ordenaron demoler la vivienda del palestino acusado de llevar a cabo el ataque.
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0: Trump afirma que Irán se está tomando las negociaciones más en serio mientras se intensifican los ataques de Estados Unidos y el conflicto se extiende al Mar Rojo. El presidente de Estados Unidos, Donald Trump, afirmó que aún no ha tomado una decisión sobre el lanzamiento de ataques de gran envergadura contra Irán mientras el renovado conflicto amenaza con expandirse por toda la región con Arabia Saudí, llevando a cabo ataques contra el grupo Houthi de Yemen. Trump declaró el viernes que, por el momento, aplazará una ofensiva militar de gran escala, ya que, según dijo, Teherán está mostrando una actitud cada vez más seria en las conversaciones con Washington. Con ello, rebajó las especulaciones que apuntaban a una creciente frustración por la evolución del conflicto y a la posibilidad de ordenar una amplia campaña militar contra Irán. «No, todavía no he hecho», respondió Trump a los periodistas en el despacho Oval cuando se le preguntó si ya había decidido lanzar un ataque contundente contra Irán. «Estamos hablando con ellos en este momento. Creo que se están tomando las negociaciones cada vez más en serio con el paso de los días». Quizá por razones evidentes, añadió. Trump señaló que Irán tiene dos opciones: alcanzar un acuerdo o enfrentarse a un nivel mucho más alto de ataques tras casi dos semanas de operaciones militares estadounidenses que han dejado en suspenso cualquier posibilidad de mantener un alto el fuego. El mandatario norteamericano también afirmó que no se sabe cuál será el punto de inflexión para tomar una decisión definitiva, pero reiteró que su línea roja sigue siendo que Irán esté cerca de desarrollar un arma nuclear. Estados Unidos sostiene que los ataques tienen como objetivo impedir que Irán cierre el estratégico estrecho de Hormuz. En respuesta, Irán ha lanzado ataques contra bases militares estadounidenses en los que han muerto cuatro militares de Estados Unidos. El ejército iraní anunció el viernes que llevó a cabo ataques contra instalaciones militares estadounidenses en Bahrein, Jordania y Kuwait, en represalia por los últimos bombardeos de Washington. Por su parte, la Guardia Revolucionaria Islámica de Irán

afirmó, según medios estatales, haber atacado un centro de datos de Amazon en Bahrein, aunque ni la empresa tecnológica estadounidense ni las autoridades bahreiníes han confirmado esa información. China pide reanudar las negociaciones. En declaraciones, Trump afirmó que Rusia y China no están suministrando armas a Irán. En el frente diplomático, el ministro de Asuntos Exteriores de China, Wang Yi, se reunió en Kirguistán con su homólogo iraní, Seyed Abbas Araghchi. Durante el encuentro, Wang instó a reanudar cuanto antes las negociaciones y a aplicar un memorando de entendimiento destinado a reducir las tensiones en Oriente Medio y la región del Golfo, informó la agencia estatal Xinhua. La referencia corresponde al acuerdo preliminar que buscaba poner fin al conflicto, pero que terminó colapsando mientras las partes enfrentadas continúan intentando romper el estancamiento en torno al estrecho de Hormuz. Más de 200.000 personas desplazadas mientras los incendios forestales se salen de control en Francia y España. Más de 200.000 personas han sido evacuadas en Francia y España debido a incendios forestales sin precedentes que arrasan zonas cercanas a Madrid y Burdeos, una ciudad francesa rodeada de importantes destinos turísticos y viñedos de fama mundial. El presidente francés Emmanuel Macron solicitó el viernes la movilización del ejército para ayudar a contener el peor incendio forestal registrado en la historia del país, tras pedir también apoyo a la Unión Europea. Al mismo tiempo, un funcionario local advirtió que las llamas avanzaban en dirección a Burdeos. Alrededor de 44.000 personas abandonaron la exclusiva península de Cap Fige, situada al sur de Burdeos, en la costa atlántica, donde la única carretera de acceso estaba amenazada por el fuego. Embarcaciones evacuaron a cientos de personas, alejándolas de las llamas, mientras otras abandonaban la península por carretera. Cap Fige es conocida por sus lujosas residencias pertenecientes a millonarios. Más de 50 viviendas han quedado destruidas. Según las autoridades francesas y españolas, al menos 141.000 personas han sido evacuadas en el suroeste de Francia y 25.000 en la región de Madrid, entre ellas más de 1.200 personas mayores y con discapacidad. Madrid y París han solicitado ayuda a la Unión Europea mientras los incendios avivados por fuentes vivientes y agravados por la sequía continúan propagándose por bosques extremadamente secos. Se han enviado refuerzos de bomberos desde distintas regiones de Francia y tras las solicitudes de ayuda, la Comisión Europea anunció el envío de 4 aviones de anfibios para combatir los incendios en España y 3 para apoyar las labores de extinción en Francia. Venezuela, a un mes del terremoto, la tragedia está lejos de terminar y la emergencia pasa a la salud. La vida de miles de venezolanos cambió para siempre el 24 de junio de 2026. Dos terremotos con segundos de diferencia, los peores registrados en el país en más de 2 siglos, dejaron barrios enteros derrumbados, familias en duelo y futuros en vilo. Un mes después, la emergencia ya no está bajo los escombros, sino en las necesidades humanitarias y en el desafío de evitar una crisis sanitaria prolongada. También en reconstruir casas y ayudar a cientos de miles de personas a recuperar sus vidas. Según el gobierno venezolano, los sismos de magnitud 7,2 y 7,5, que fueron los más mortíferos registrados en el país
desde 1812 dejan hasta el momento 5.398 fallecidos y cerca de 17.000 heridos. Aunque las tareas de rescate concluyeron, la tragedia no cesará pronto para miles de familias. Equipos forenses continúan utilizando pruebas de ADN para identificar cuerpos recuperados entre los escombros, mientras numerosos familiares siguen esperando noticias sobre sus seres queridos. Los equipos de rescate apoyados por contingentes internacionales lograron sacar con vida a 6.462 personas. Sin embargo, debido a las complejidades de las labores de identificación, las autoridades no han vuelto a publicar una cifra oficial de desaparecidos desde los primeros días posteriores al desastre. La Iniciativa Ciudadana Desaparecidos Terremoto Venezuela, una plataforma creada para localizar a personas cuyo paradero sigue siendo desconocido, registra más de 29.000 casos sin resolver. Además, cifras no confirmadas recibidas por la Oficina de Coordinación de Asuntos Humanitarios de Naciones Unidas apuntaban en junio

me sé Torah como 50.000. Y por último, la primera vacuna experimental contra el ébola se prueba en seres humanos. Científicos de la Universidad de Oxford en el Reino Unido desarrollaron una nueva vacuna en tan solo 8 semanas con el objetivo de combatir el mortal brote de ébola en África. La vacuna experimental, desarrollada utilizando la misma tecnología empleada durante la pandemia de COVID-19, fue administrada por primera vez en el mundo al voluntario británico Ed Hunt, de 37 años, como parte de los ensayos clínicos. En esta primera fase del estudio, que incluirá a 50 voluntarios sanos, los investigadores evaluarán la seguridad de la vacuna y la respuesta inmunitaria que genera en el organismo. Los especialistas destacan que la vacuna experimental no contiene el virus del ébola y que no supone ningún riesgo de provocar la enfermedad en los participantes. Una vez demostrada su seguridad, el equipo de Oxford tiene previsto iniciar ensayos de campo a mayor escala en Uganda y la República Democrática del Congo. Hasta la fecha, el brote ha registrado más de 2.500 casos, mientras que el número de fallecidos supera el millar. Ante la magnitud de la amenaza y con el objetivo de acelerar la respuesta, el Serum Institute of India ya ha preparado 600.000 dosis de esta vacuna, aunque todavía se encuentra en fase de ensayos clínicos. Si los estudios clínicos concluyen con éxito, las vacunas producidas serán enviadas de inmediato a las regiones africanas afectadas por el brote. Acaban de escuchar las noticias de la jornada. Ahora en la voz de Turquía escuchamos a Buray que canta la canción Kimsenin Suçu Yok.

0: Kemençe del Mar Negro, ritmo y movimiento en Anatolia. Cada geografía tiene su propia voz. En algunos lugares, esta voz se esconde en el viento del desierto. En otros, resuena en el silencio de las inmensas estepas o en el aliento profundo de bosques centenarios. Pero hay una geografía cuya voz se ha convertido no solo en el latido de la naturaleza, sino también en el latido del ser humano. En el Mar Negro, donde las montañas abrazan al mar, donde la niebla se extiende por los valles, cada mañana, como un delicado velo de tul y la lluvia, nutre la tierra sin descanso. La vida comienza con el ritmo. En el golpe de las olas contra la orilla, en el impetuoso fluir de los arroyos, en el compás de las manos que trabajan en las plantaciones de té y en las voces humanas que resuenan en los pastizales de altura, se percibe una misma armonía. Y la expresión más pura de esa armonía es el kemençe del Mar Negro. Anatolia ha sido a lo largo de los siglos una geografía sin igual, lugar de encuentro de distintas culturas, civilizaciones y credos, donde cada región ha forjado su propia voz, su propio color y su propio espíritu. Mientras la Anatolia central queda grabada en la memoria con las melodías serenas del sal, el Egeo con los pasos majestuosos del Zeybek y la Anatolia Oriental con la profundidad de las largas melodías tradicionales, el Mar Negro ha confiado su vitalidad, su solidaridad y su alegría de vivir a las tres cuerdas del kemençe. Esta agreste geografía, moldeada entre montañas y un mar bravío, enseñó a sus gentes la paciencia, el coraje y la convivencia. Y las melodías del kemençe han narrado no solo una música, sino la vida misma. Con su voz delicada pero poderosa, el kemençe expresa al mismo tiempo los recuerdos de la infancia, la niebla de los pastizales de altura y la alegría y la melancolía del pueblo del Mar Negro, y sigue siendo hoy uno de los símbolos culturales más poderosos que mantienen viva la memoria de la región. Aunque existen distintas opiniones sobre el origen del kemençe del Mar Negro, este pequeño instrumento se ha convertido a lo largo de los siglos en un patrimonio cultural inseparable de esta tierra. Forjado con paciencia y maestría, el kemençe no es solo madera y cuerdas. Encierra en sí la vida, los sentimientos y la memoria del pueblo del Mar Negro. Compañero inseparable en cada momento de la vida, desde las bodas hasta las fiestas de los pastizales, desde las labores comunitarias hasta los lamentos fúnebres, el kemençe transmite de generación en generación el alma compartida y la memoria cultural de la región, expresando unas veces la melancolía y otras la alegría. En el Mar Negro, el jorón no es simplemente una danza popular, es el símbolo de la solidaridad, la unidad y la convivencia. Mientras las personas que se mueven hombro con hombro al ritmo de kemençe reflejan en sus pasos las olas, los arroyos y el viento de la naturaleza, el jorón expresa de la manera más poderosa el espíritu del pueblo del Mar Negro, que vive en armonía con la naturaleza y su tradición de trabajo comunitario. Los temas más poderosos de las canciones populares del Mar Negro son la añoranza, la lejanía del hogar, el amor y la espera. Estas melodías reflejan los anhelos y los sentimientos de quienes durante años partieron hacia tierras lejanas. Sin embargo, esa melancolía se transforma siempre en una esperanza que renace gracias a la visión optimista de la vida del pueblo del Mar Negro. Por eso el kemençe y las canciones populares siguen siendo, donde quiera que estén en el mundo, la voz común y el puente cultural que une a los
1: oriundos del Mar Negro con su tierra natal. Al hablar del Mar Negro, tampoco es posible pasar por alto la gaita tulum. La tulum y el kemenche son como dos voces distintas de una misma geografía. Una habla con la fuerza del aliento, la otra con la elegancia del arco. A veces se escuchan juntas en una misma fiesta, otras cuentan sus propias historias en valles diferentes. Pero el sentimiento común que ambas portan en el mismo, la alegría de pertenecer a esta tierra. La música del Mar Negro no solo apela al oído, le recuerda al ser humano la tierra en la que vive. Una melodía de kemenche evoca a veces el olor de la lluvia, otras la sal del mar y otras la silenciosa belleza de las flores moradas que florecen en los pastizales de altura. Quienes la escucha emprende, sin darse cuenta, un largo viaje por su propio pasado, porque la música es uno de los caminos más poderosos para el recuerdo. Aunque la tecnología cambie, el kemenche del Mar Negro es un patrimonio cultural único que sigue vivo gracias al esfuerzo de los maestros artesanos y a la contribución de las nuevas generaciones. Este antiguo instrumento que mantiene su presencia en la vida cotidiana desde los hogares hasta los pastizales de altura y desde las fiestas hasta los círculos de jorón sigue siendo la memoria viva del Mar Negro, no solo con sus melodías, sino también con los recuerdos que porta. El espíritu de solidaridad que transmite y el lazo cultural que se extiende del pasado al futuro. En nuestro próximo viaje seguiremos la huella de otra voz en otro rincón del mundo turco, porque lo que mantiene vivas nuestras raíces no es solo el pasado, sino las voces que se transmiten del pasado al presente. Cuando más las escuchamos, mejor nos comprenderemos mutuamente y más profundamente sentiremos la riqueza de nuestra cultura. Hasta el próximo episodio, que vuestro corazón esté lleno de canciones, vuestro camino de cultura y vuestro espíritu de esperanza.

Queridos oyentes, desde un mundo moderno en el que cada mañana nos despertamos con un nuevo avance tecnológico, hoy les traemos una noticia esperanzadora que está marcando un antes y un después en el campo de la medicina. En esta ocasión dirigimos nuestra mirada hacia el hemisferio sur, hasta Australia, donde recientemente se ha puesto en funcionamiento el primer sistema del mundo de crioblación guiada por resonancia magnética, MRI, conocido popularmente como congelación de tumores y denominado en la literatura médica crioablación. Este innovador procedimiento se realiza ahora con el apoyo de la resonancia magnética, lo que abre una nueva etapa en la precisión y eficacia del tratamiento del cáncer. En los últimos años, los especialistas en radiología intervencionista han desarrollado con gran éxito esta técnica de crioblación, cuyo objetivo no es destruir las células cancerosas mediante calor ni extirparlas quirúrgicamente, sino eliminarlas literalmente congelándolas. Pero, ¿cómo se congela un tumor? ¿Cómo funciona exactamente este procedimiento? Los invitamos a descubrir paso a paso en qué consiste esta innovadora tecnología y qué hay detrás de este importante avance médico. Según la información publicada por las sociedades de radiología intervencionista y diversas fuentes médicas internacionales, este procedimiento es el resultado de una combinación altamente precisa entre la ingeniería y la medicina. La intervención se realiza sin necesidad de practicar grandes incisiones, mediante tecnologías avanzadas de imagen como la ecografía o la tomografía computarizada. Los médicos localizan con exactitud el tumor. A continuación, a través de una pequeña punción en la piel, introducen unas agujas

extremadamente finas y especialmente diseñadas, conocidas como crioprobetas, hasta llegar directamente al núcleo del tejido canceroso. Y es precisamente aquí donde comienza la verdadera innovación. A través de estas agujas se hace circular gas argón o nitrógeno líquido. Cuando la presión del gas disminuye bruscamente, en la punta de la aguja se forma una esfera de hielo, capaz de alcanzar temperaturas extremas de entre 40 menos centígrados y 140 menos centígrados. Al quedar expuestas a este frío intenso, se cristalizan las moléculas de agua del interior de las células cancerosas y se rompen sus membranas celulares. Posteriormente, mediante ciclos controlados de descongelación, también se destruye la red vascular que alimenta el tumor, impidiendo su irrigación. Finalmente, el sistema inmunitario elimina de forma natural y progresiva el tejido muerto, completando así el proceso de tratamiento. Y ahora volvamos a Australia. Lo que ha situado a este país en el centro de la atención médica internacional es que este procedimiento puede realizarse dentro de un equipo de resonancia magnética y bajo su guía en tiempo real. La resonancia magnética permite a los médicos visualizar el procedimiento de forma instantánea durante toda la intervención, garantizando que los límites de la zona de congelación sean extremadamente precisos y que el tejido sano circundante quede protegido. Gracias a esta tecnología, los especialistas pueden controlar con mayor exactitud la extensión de la esfera de hielo y actuar con una precisión mucho mayor en áreas especialmente delicadas, como la columna vertebral, los nervios, los riñones o el hígado. Australia ha cobrado especial protagonismo en este ámbito después de que el Liverpool Hospital en Sydney instalará el primer sistema avanzado de crioablación guiada por resonancia magnética del país y anunciará oficialmente su puesta en funcionamiento, marcando un importante hito en el tratamiento mínimamente invasivo del cáncer. Las autoridades sanitarias de Australia y diversos organismos internacionales coinciden en que la crioablación ofrece resultados muy prometedores, especialmente en el tratamiento de los cánceres de riñón y de mama en estadios tempranos, así como de tumores óseos, de tejidos blandos y hepáticos. Pero, ¿cuál es la mayor ventaja de esta tecnología frente a la cirugía convencional? Sin duda, su carácter mínimamente invasivo, es decir, que causa el menor daño posible al organismo. No requiere grandes incisiones ni deja cicatrices importantes y evita los largos periodos de dolor y recuperación. El procedimiento suele realizarse con anestesia local o una sedación ligera y, por lo general, se completa en apenas una o dos horas. En muchos casos, los pacientes pueden regresar a casa el mismo día y retomar sus actividades cotidianas en tan solo unos días. Esta tecnología representa una alternativa especialmente valiosa para las personas de edad avanzada o para aquellos pacientes con enfermedades crónicas que no pueden someterse a una cirugía mayor o a una anestesia general. Al preservar al máximo el tejido sano, permite destruir únicamente el tumor, ofreciendo un tratamiento más preciso, seguro y menos agresivo. Además, esta tecnología no se limita solamente a Australia. La crioablación, aprobada por importantes organismos reguladores internacionales, entre ellos la Administración de Alimentos y Medicamentos de Estados Unidos, ya se aplica con éxito en numerosos países europeos, en Suiza y también en hospitales de alta complejidad en Turquía. Queridos oyentes, este avance médico tan sorprendente por su capacidad de congelar tumores como esperanzador por los beneficios que ofrece a los pacientes es una clara muestra de que el futuro del tratamiento contra el cáncer será cada vez más preciso, menos invasivo y más accesible. Gracias por acompañarnos. Hasta la próxima y no dejen de escucharnos.

0: Jericó, la ciudad más antigua del mundo. En el episodio anterior habíamos seguido el rastro de las lenguas perdidas y prestado oído a voces milenarias entre piedras y alfabetos. Hoy nuestro viaje nos lleva mucho más atrás, a una de las primeras páginas de la historia de la humanidad. Nos dirigimos hacia una geografía, hacia una tal ciudad que inevitablemente resuena en nuestra mente la siguiente pregunta: ¿cuán antigua puede ser una ciudad? Si os preguntara cuáles son las ciudades más antiguas del mundo, probablemente lo primero que os vendría a la mente sería Roma, Atenas o El Cairo, con sus magníficos palacios. Sin embargo, hoy dirigimos nuestra mirada mucho más atrás que esas grandes capitales imperiales, hacia los primeros centros del despertar de la humanidad. Al igual que Çatalhöyük en las tierras de Anatolia, nos dirigimos a uno de esos puntos cero, donde se estableció la vida ordenada sobre la tierra y la primera conciencia comunitaria. Cronológicamente, Çatalhöyük es un lugar extraordinario en la llanura de Konya, que aún asombra al mundo con su singular vida social, sin calles y única en su género. Sin embargo, la ciudad cuya puerta abriremos hoy posee un calendario aproximadamente 1.500 o 2.000 años más antiguo que el propio Çatalhöyük. Es decir, es la memoria urbana más antigua conocida de la historia de la humanidad: Jericó. Jericó se encuentra en el Valle del Jordán, a cientos de metros por debajo del nivel del mar, como en uno de los pozos más profundos del mundo. Aunque hoy puede parecer una ciudad tranquila y retraída en sí misma, para los arqueólogos e historiadores es el punto más apasionante de la Tierra, porque las excavaciones realizadas aquí nos susurran una verdad que rompe todos los esquemas. Las capas que los arqueólogos han sacado a la luz muestran que la huella humana no se ha interrumpido aquí desde hace aproximadamente 11.000 años. La vida en Jericó comenzó hace unos 11.000 años, cuando los seres humanos, cazadores, recolectores, se asentaron en torno a una poderosa fuente de agua situada aquí, Ain es-Sultán, un manantial natural ubicado en Jericó. Intentemos imaginarlo. Las pirámides de Egipto aún no habían sido construidas. Faltaban siglos para la fundación de Roma. Las ciudades de la antigua Grecia ni siquiera habían sido mencionadas. Es más, la humanidad todavía no había inventado la escritura. Pero en Jericó, las personas ya estaban construyendo una vida a la orilla del fresco manantial de Ain es-Sultán. ¿Y por qué eligió la humanidad este lugar, en medio de un clima desértico, para dar su primer gran paso? La respuesta se esconde en la ley más antigua de la naturaleza, el agua. Estos manantiales naturales que brotan en medio del desierto convirtieron a Jericó durante miles de años en un polo de atracción en medio de un oasis. El agua trajo consigo la agricultura y la agricultura, al atar a las personas a la tierra, dio origen a la primera sociedad sedentaria. Sin embargo, lo que eleva a Jericó de ser simplemente un antiguo pueblo al título de la primera ciudad del mundo son esas enormes murallas y torres que emergen del subsuelo. Hacia el año 8000 a.C., es decir, hace exactamente 10.000 años, el pueblo de Jericó construyó alrededor de su asentamiento una enorme muralla de piedra y detrás de ella una gigantesca torre de 8 metros. En una época en que ni siquiera las herramientas de metal eran comunes y la piedra se tallaba con piedra, que los seres humanos apilaran bloques de toneladas de peso para crear semejante arquitectura no es solo un logro de ingeniería. Es también la mayor prueba de que, en un periodo en que aún no existían en el mundo estados, reyes ni ejércitos, los seres humanos habían adquirido la capacidad de actuar conjuntamente en torno a un objetivo común y de formar una sociedad institucional. Si Sin embargo, el verdadero milagro de Jericó no es solo haber sido la primera, sino su empeño en sobrevivir. La ciudad no fue fundada una sola vez a lo largo de la historia y permaneció así. Fue sitiada, destruida y sacudida por terremotos en innumerables ocasiones, pero cada vez renació de sus cenizas. Cada nueva generación, en lugar de abandonar completamente la ciudad, construyó su propia vida sobre las ruinas y los recuerdos que había dejado la generación anterior. Por eso, cuando hoy se descienda hacia las profundidades de Jericó, se abre ante uno un libro de historia por capas. Bajo la casa de una época se encuentra un muro perteneciente a otra era, y bajo ese muro, vidas completamente distintas correspondientes a los primeros pasos de la humanidad. Aquí la historia no consiste en objetos inertes expuestos en una vitrina de museo. Sigue viviendo en capas, en el corazón de la tierra. Un solo golpe de pala aquí puede transportar a alguien cientos de años atrás. Hoy en día, muchas ciudades modernas del mundo presumen de sus enormes edificios que se elevan hacia el cielo, sus calles iluminadas y sus bulliciosas plazas. Pero Jericó nos recuerda en silencio el verdadero significado de ser una ciudad. Ser una ciudad no es solo erigir grandes edificios de piedra y hormigón. Ser una ciudad es que las personas logren vivir lado a lado en el mismo trozo de tierra durante generaciones y construyan una memoria común. Y la memoria de Jericó es la memoria más antigua y más arraigada que posee la humanidad. En el próximo episodio, las piedras nos contarán esta vez otra historia. La historia de cómo las personas veían el mundo y de cómo se trazaban las fronteras. Seguiremos el rastro de los mapas antiguos y hablaremos de por qué el mosaico del suelo de una iglesia puede ser tan importante como los libros de historia. Porque nuestra próxima parada es titulada Los primeros mapas de Palestina y sus mosaicos ocultos. ¡Hasta luego!
1: La Palestina desconocida.

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Hemos llegado al final de nuestra emisión de hoy en la radio de La Voz de Turquía. Les deseamos a todos un hermoso día. Hasta mañana.

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Un cordial saludo a todos nuestros queridos oyentes. 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Como siempre, nuestra programación comenzará con las noticias de la jornada y continuará con los siguientes espacios: Puentes entre corazones, Gaza, voluntad e humanidad en medio del hambre y el tema del día, la libertad de los turcochipriotas, la operación de paz de Chipre. Soy Songül Özdemir y nuestra operadora de control, Özge Kuray.

¿Qué tal? Saludos, titulares del día. Trump suspende la escalada militar contra Irán por la escasez de misiles. Un vehículo arrolla a la multitud durante un desfile en Berlín, un muerto y más de 10 heridos. Irán acusa a Ucrania de un ataque mortal contra un buque mercante en el Mar Caspio. Israel mata a otros 9 palestinos en Gaza y el número de muertos supera los 73.300. Y los detalles. El presidente de Estados Unidos, Donald Trump, suspendió los planes para intensificar de forma significativa las operaciones militares contra Irán debido a la preocupación por la disminución de las reservas estadounidenses de misiles de defensa antiaérea. Según informó The New York Times, la decisión fue tomada tras una reunión celebrada el viernes entre Trump, sus principales asesores y miembros de su gabinete. De acuerdo con el diario, responsables militares advirtieron que una reanudación de un conflicto a gran escala podría reducir a niveles peligrosos las existencias de misiles interceptores Patriot y de otras municiones de defensa aérea necesarias para proteger a las tropas y bases estadounidenses desplegadas en Oriente Medio. Con anterioridad ya habían surgido preocupaciones por el hecho de que Estados Unidos hubiera consumido una parte importante de sus reservas de misiles de defensa antiaérea durante los enfrentamientos con Irán. El periódico añadió que la administración Trump también teme que una nueva escalada provoque represalias más severas por parte de Irán, aleje a los países del Golfo de Estados Unidos y agrave la crisis energética y de refugiados a nivel mundial. Según la declaración, el jefe del Estado Mayor Conjunto de Estados Unidos, el general Dan Kane, manifestó en conversaciones privadas que sería posible reanudar operaciones militares de gran envergadura, aunque ello reduciría de forma considerable las reservas de misiles interceptores disponibles para el Comando Central de Estados Unidos, responsable de las operaciones militares en Oriente Medio. Por su parte, el director de comunicaciones de la Casa Blanca, Stephen Chung, afirma que Trump siempre ha dejado claro que prefiere una solución diplomática, pero que todas las opciones seguirán sobre la mesa si Irán continúa con sus actividades terroristas en el Estrecho de Hormuz o contra los aliados de Estados Unidos. Lo más inteligente para Irán sería trabajar en favor de un acuerdo negociado. De lo contrario, ya saben cuáles serán las consecuencias, declaró Cheung. Un vehículo arrolla a la multitud durante un desfile en Berlín, un muerto y más de 10 heridos. Se informaron medios alemanes, citando fuentes policiales, una persona murió y más de 10 resultaron heridas después de que un vehículo embistiera a la multitud durante un desfile celebrado en el centro de Berlín. El incidente ocurrió el sábado alrededor de las 22 hora local durante el desfile en el distrito de Tiergarten. El diario Bild, citando a testigos presenciales, informó de que una furgoneta blanca irrumpió a gran velocidad entre la multitud. Tras el incidente, los servicios de emergencia activaron una alerta por un suceso con múltiples víctimas. Un portavoz de los bomberos informó de que 44 efectivos de emergencia fueron desplegados en el lugar. También se enviaron numerosos agentes de policía a la zona, mientras que las autoridades pidieron a los asistentes que abandonaron el recinto del evento y siguieran las instrucciones de los equipos de emergencia. Por el momento, las autoridades no han facilitado más información sobre el conductor ni sobre las causas del incidente. Irán acusa a Ucrania de un ataque mortal contra un buque mercante en el Mar Caspio. Teherán afirmó que un marinero murió en un ataque ucraniano contra un buque mercante iraní y aseguró que defenderá sus intereses nacionales. Irán acusó a Ucrania de atacar un buque mercante de bandera iraní en el Mar Caspio, incidente en el que, según Teherán, murió un marinero y condenó la acción
como un acto de agresión. En un comunicado, el Ministerio de Asuntos Exteriores de Irán indicó que el ataque tuvo lugar en la madrugada del sábado y provocó una explosión a bordo del buque. Añadió que un marinero perdió la vida y otro resultó herido. El ministerio acusó a Kiev de actuar en violación del derecho internacional y de intentar ampliar el conflicto y sembrar una mayor inseguridad. Consecuencias jurídicas y militares. El Ministerio de Asuntos Exteriores iraní afirmó que el país no dudará en defender sus intereses y su seguridad nacional en virtud del derecho a la legítima defensa reconocida por el derecho internacional. Por su parte, el presidente de Ucrania, Volodymyr Zelensky, declaró el sábado en la plataforma X que Ucrania había obtenido resultados muy contundentes en sus ataques de largo alcance en el Mar Caspio. Zelensky señaló que los ataques tenían como objetivo los buques utilizados para transportar cargamento militar en el que participa Irán, así como un buque de guerra. No obstante, el mandatario ucraniano no identificó expresamente el buque mercante iraní al que hizo referencia Teherán. Israel mata a otros 9 palestinos en Gaza y el número de muertos supera los 73.300. 9 palestinos murieron en las últimas 24 horas como consecuencia de los ataques del ejército israelí contra la franja de Gaza, lo que eleva a 73.326 el número total de fallecidos desde octubre de 2023. En un comunicado difundido el domingo, el Ministerio de Salud de Gaza informó de que los hospitales recibieron los cuerpos de 7 personas fallecidas en nuevos ataques israelíes, además de los cadáveres de 2 heridos en bombardeos anteriores que posteriormente sucumbieron a sus lesiones. Durante el mismo periodo, otras 36 personas resultaron heridas, con lo que el número total de heridos ascendió a 173.997. Continúan las violaciones del alto el fuego. El ministerio indicó que numerosas víctimas permanecen atrapadas bajo los escombros o tendidas en las carreteras, ya que los continuos bombardeos israelíes impiden que las ambulancias y los equipos de defensa civil accedan a las zonas afectadas. Según el Ministerio de Salud de Gaza, pese a la entrada en vigor del alto el fuego el 10 de octubre de 2025, el ejército israelí ha continuado llevando a cabo ataques diarios. Desde entonces, al menos 1.200 palestinos han muerto y otras 3.888 personas han resultado heridas. La guerra lanzada por Israel desde octubre de 2023 ha devastado la franja de Gaza, donde viven unos 2,4 millones de personas, y ha desencadenado una grave crisis humanitaria en el enclave.

Seguimos presentando las noticias en la voz de Turquía. El ejército sudanés recupera más territorios de las RSF en Kordofán del Norte. El gobernador de Darfur, Mini Arkominavi, afirmó que el ejército de Sudán y las fuerzas aliadas tomaron el control de la localidad de Bara y de otras tres zonas cercanas en el estado de Kordofán del Norte tras una serie de operaciones militares contra las fuerzas de apoyo rápido. En un comunicado publicado el sábado en Facebook, Minavi señaló que el ejército, las fuerzas conjuntas y la resistencia popular recuperaron el control de Bara, Garfa, Sayala y Jabra al-Sheikh. El gobernador describió las operaciones como maniobras militares de precisión y aseguró que lograron romper las líneas defensivas de las RSF, infligiéndoles importantes pérdidas tanto de personal como de material militar. Los avances se produjeron un día después de que las autoridades sudanesas anunciaron que el ejército había recuperado el control de la zona de Burbur al sur de El Obeid tras un ataque de las RSF en el que murieron 15 civiles y otras 7 personas resultaron heridas. La guerra en Sudán entró en abril en su cuarto año. El conflicto enfrenta a las Fuerzas Armadas de Sudán dirigidas por el general Abdel Fattah al-Burhan y las Fuerzas de Apoyo Rápido RSF comandadas por Mohamed Hamdan Dagalo. Las Fuerzas Armadas de Sudán constituyen el ejército regular del país y han sido durante décadas la institución más poderosa del Estado. Las RSF, por su parte, surgieron de las milicias armadas conocidas como Janjaweed, señaladas por su participación en las atrocidades cometidas durante la guerra de Darfur en la década de 2000. Testigos y organizaciones humanitarias acusan a las RSF de perpetrar masacres contra civiles, utilizar el hambre como método de guerra y llevar a cabo ataques sistemáticos contra la población civil. Hoja de ruta de 10 años para la política demográfica de Turquía. Según informó el ministerio, el documento de visión para la década de la familia y la población fue elaborado bajo la coordinación del Ministerio de Familia y Servicios Sociales con el objetivo de desarrollar dentro de un marco político integral y a largo plazo las iniciativas impulsadas con motivo del Año de la Familia 2025. El documento que pretende garantizar el futuro de las próximas generaciones mediante un enfoque centrado en las personas y en la institución familiar, establece una hoja de ruta basada en 5 prioridades estratégicas: la protección de la familia y de las futuras generaciones, el fomento del matrimonio, el aumento de la tasa de fecundidad, la formación integral de los jóvenes y el bienestar de las personas mayores, así como el desarrollo de las zonas rurales y una distribución equilibrada de la población. Para garantizar la aplicación institucional de estas prioridades estratégicas, se elaborarán planes de acción periódicos que serán supervisados mediante un sistema técnico basado en un ciclo dinámico. Asimismo, bajo la coordinación del Ministerio, se creará una plataforma de producción y análisis de datos sobre políticas familiares y demográficas, alimentada con información del Instituto de Estadística de Turquía, TÜİK, y de otras instituciones competentes. Durante el proceso se realizará un seguimiento periódico de los cambios en la estructura familiar y demográfica del país. Se analizarán sus causas profundas y se evaluarán sus efectos sobre las personas, las familias y el bienestar social. Las investigaciones destinadas a generar estadísticas nacionales, estratégicas y oficiales en este ámbito estarán bajo la responsabilidad del Ministerio. Las instituciones y organismos públicos evaluarán de forma sistemática las consecuencias que los cambios en la estructura familiar y demográfica puedan tener a corto, medio y largo plazo dentro de sus respectivos ámbitos de competencia y adoptarán medidas preventivas basadas en dichos análisis. Las políticas y los estudios también se desarrollarán en el ámbito internacional en consonancia con las prioridades nacionales, fomentando la elaboración de datos comparativos y la cooperación en investigaciones conjuntas.
Al menos 35 muertos al chocar dos autobuses en Siria. Al menos 35 personas murieron y otras 30 resultaron heridas tras la colisión de dos autobuses de pasajeros en la carretera que une Deir ez-Zor con Damasco en Siria. Según las informaciones disponibles, en el accidente se vieron implicados un autobús que transportaba a

miembros de las fuerzas de seguridad interior y otro autobús de pasajeros civiles. Turquía expresó su profunda tristeza por la pérdida de vidas humanas ocasionada por el accidente y transmitió sus condolencias a las familias de las víctimas, al pueblo sirio. Flavio Bolsonaro anuncia su candidatura para enfrentarse a Lula en las elecciones de octubre. El senador brasileño Flavio Bolsonaro anunció oficialmente su candidatura para enfrentarse al presidente Luis Ignacio Lula da Silva en las elecciones previstas para octubre. Durante un acto de campaña celebrado en Sao Paulo, Bolsonaro exhibió el respaldo del presidente argentino Javier Milei. Asimismo, difundió un mensaje generado con inteligencia artificial de su padre, el expresidente Jair Bolsonaro, quien se encuentra en prisión domiciliaria, así como un videomensaje del primer ministro israelí. Jair Bolsonaro fue presidente de Brasil entre 2019 y 2022. Flavio Bolsonaro prometió reducir los impuestos y aplicar políticas más estrictas contra la delincuencia, al tiempo que subrayó su determinación de dar continuidad al legado político de su padre. El expresidente Jair Bolsonaro cumple una condena de 27 años de prisión bajo arresto domiciliario por motivos de salud tras ser derrocado culpable por su participación en el intento de revertir el resultado de las elecciones de 2022 ganadas por Lula. La ex primera dama Michelle Bolsonaro también expresó su apoyo a la candidatura de Flavio Bolsonaro mediante un mensaje en video. Acabando de oír las noticias.

1871 y permaneció bajo soberanía otomana durante más de tres siglos. Tras la derrota del Imperio Otomano en la guerra contra Rusia en 1878, Chipre fue arrendada al Reino Unido a cambio de apoyo político y militar. Posteriormente, el Reino Unido anexó formalmente la isla el 5 de noviembre de 1914. Finalmente, la soberanía sobre Chipre quedó reconocida oficialmente en favor del Reino Unido mediante el Tratado de Lausanne de 1923. A continuación, escuchamos una adaptación del análisis elaborado por Ayşe Şimşek para TRT Noticias. Durante la Primera Guerra Mundial, el Imperio Otomano luchó junto a Alemania contra el Reino Unido y sus aliados. La derrota también tuvo consecuencias para Chipre. El 5 de noviembre de 1914, el Reino Unido anunció la anexión de la isla y Chipre pasó oficialmente a quedar bajo el control británico tras la firma del Tratado de Paz de Lausana al término de la guerra. Los primeros pasos del proceso hacia la Operación de Paz de 1974 comenzaron a darse en la década de 1950. Los greco-chipriotas impulsaron iniciativas para lograr la unión de la isla con Grecia, conocida como Enosis. Ante esta situación, Turquía pasó a involucrarse directamente en la cuestión chipriota, con el objetivo de establecer un Estado de Chipre basado en la convivencia.

Turquía, Grecia y el Reino Unido. Como resultado de estas conversaciones, en 1959 se acordó la creación de la República de Chipre, que sería administrada conjuntamente por ambas comunidades. Según el acuerdo alcanzado, Turquía, Grecia y el Reino Unido se convirtieron en estados garantes. Esto significaba que, en caso de cualquier intento de alterar el orden constitucional establecido en la isla, los tres países tendrían el derecho de intervenir para restablecerlo. Los greco-chipriotas, que desde 1821 mantenían viva la aspiración de la Enosis, la unión de Chipre y de la costa occidental de Anatolia con Grecia, comenzaron a proclamar abiertamente este objetivo durante el periodo de administración británica, contando con el respaldo de Grecia. Los grecochipriotas fundaron la organización terrorista EOKA. Los grecochipriotas fundaron la organización terrorista EOKA después de comprender que no podrían apoderarse de toda la isla por la vía diplomática. El grupo inició sus acciones armadas el 1 de abril de 1955 y declaró enemigo a todo aquel que se opusiera al objetivo de la Enosis. Hasta finales de 1958, los ataques de EOKA causaron la muerte de 400 grecochipriotas, 109 turcochipriotas y 100 ciudadanos británicos. Además, los habitantes de 33 aldeas turcochipriotas se vieron obligados a abandonar sus hogares debido a la violencia ejercida por la organización. Frente a estos ataques, la comunidad turcochipriota organizó grupos de resistencia que se unificaron bajo la Organización de Resistencia Turca, Türk Mukavemet Teşkilatı, TMT, en 1958. El clima de violencia e inestabilidad en la isla continuó hasta la firma de los acuerdos de Zúrich y Londres. Como resultado de estos acuerdos firmados el 11 de febrero de 1959, se decidió la creación de la República de Chipre bajo la garantía de Turquía, Grecia y el Reino Unido. Sin embargo, los derechos otorgados a la comunidad turcochipriota por la Constitución de 1960 fueron anulados unilateralmente por la parte grecochipriota en 1963. A partir de este momento, se reanudaron los ataques armados contra la población turcochipriota. La barbarie de los grecochipriotas, la Navidad Sangrienta. La ola de violencia, conocida como la Navidad Sangrienta, comenzó la noche del 20 de diciembre de 1963, cuando miembros de la organización terrorista EOKA abrieron fuego contra un automóvil en el barrio de Tahtakale, en Lefkosia, causando la muerte de los turcochipriotas Zeki Halil y Cemaliye Emirali. Durante los ataques que siguieron, 364 turcochipriotas perdieron la vida, 103 aldeas turcochipriotas fueron evacuadas y cerca de 25.000 personas se vieron obligadas a abandonar sus hogares. Mientras los grupos armados grecochipriotas continuaban sus ataques en el barrio de Kumsal, en Lefkosia, el 24 de diciembre de 1963, se produjo uno de los episodios más trágicos de la historia reciente de Chipre. Mürvet İlhan, esposa del mayor Nihat İlhan, médico del regimiento turco destacado en la isla, y sus tres hijos, Murat, Kutsi y Hakan, fueron hallados asesinados en la bañera de su vivienda. Este crimen quedó grabado en la memoria colectiva con el nombre de la masacre de Kumsal, también conocida como la masacre de Bañera. El 5 de agosto de 1964, fuerzas grecochipriotas y griegas lanzaron un ataque contra la población turcochipriota de la región de Erenköy. Numerosos turcochipriotas perdieron la vida como consecuencia de los bombardeos efectuados por la aviación griega sobre la zona. Ante esta situación, Turquía llevó a cabo una operación aérea limitada que logró impedir una masacre a gran escala contra la población turcochipriota y obligó a las fuerzas grecochipriotas a retirarse. El 8 de agosto de 1964 fue

derribado el avión del capitán de la Fuerza Aérea Turca, Cengiz Topel. Aunque sobrevivió el accidente sin sufrir heridas, fue capturado por las fuerzas grecochipriotas. Posteriormente falleció como consecuencia de las torturas a las que fue sometido durante su cautiverio. El 20 de julio de 1974, Turquía ejerció el derecho de intervención que le otorgaban los tratados de garantía y en calidad de Estado garante. Las Fuerzas Armadas Turcas iniciaron la operación de paz de Chipre. Atendiendo al llamamiento de las Naciones Unidas, se alcanzó un alto el fuego y cesaron los enfrentamientos el 22 de julio de 1974. Posteriormente, comenzaron en Ginebra las negociaciones entre las partes implicadas en el conflicto de Chipre el 25 de julio de 1974. Sin embargo, el rechazo de la parte grecochipriota y de Grecia a las propuestas presentadas, así como el riesgo de nuevas masacres contra la comunidad turcochipriota, hicieron necesaria una segunda intervención. En este contexto, el 14 de agosto de 1974 se inició la segunda operación de paz de Chipre, bajo la conocida contraseña que Ayşe salga de vacaciones. Ayşe tatile çıksın. Esta operación permitió restablecer la paz y la seguridad en la isla. Durante la operación de paz de Chipre, 498 miembros de las Fuerzas Armadas Turcas perdieron la vida durante la operación. Por parte de la comunidad turco-chipriota, perdieron la vida 70 muyahidines, que son combatientes de la resistencia, y 270 civiles y miembros de la comunidad durante la operación. En total, el número de turco-chipriotas fallecidos a lo largo del conflicto quedó registrado en 1.672 personas. Como resultado de la operación, quedaron establecidas las líneas de demarcación que en esencia configuran la realidad territorial actual de la isla. El 13 de febrero de 1975 se proclamó el Estado Federado Turco de Chipre y Rauf Denktaş fue elegido presidente tanto del nuevo Estado como de su asamblea. Posteriormente, el 15 de noviembre de 1983 se proclamó oficialmente ante el mundo la República Turca de Chipre del Norte, de que Rauf Denktaş se convirtió en su primer presidente.

Puentes entre corazones. Los Imaret, la mesa de todos. ¿Qué es lo que hace próspera a una ciudad? ¿Sus fortalezas de piedra o los minaretes que se elevan hacia el cielo? En la antigua arquitectura urbana de Anatolia, la existencia de un cierto tipo de edificio era el reflejo de la conciencia de aquella ciudad. Si de su chimenea salía humo, significaba que nadie se acostaba con hambre. Si su puerta estaba abierta, ningún viajero quedaba abandonado en el camino. Hoy hablaremos de uno de los mayores milagros de la mesa compartida en la historia de la humanidad, los Imaret, comedor social. Esas fortalezas de compasión donde nadie preguntaba quién eres, donde el rango se quedaba en la puerta y bastaba con ser humano. No eran solo cocinas, sino también un contrato social que se mezclaba con el aroma del pan recién hecho. Si están listos, les invitamos a sentarse a la gran mesa de una civilización que se saciaba compartiendo. La palabra Imaret proviene del verbo imar, que significa hacer prosperar y hacer florecer un lugar. Este nombre no es casual. En la antigua creencia, hacer prosperar un lugar no significa

significaba únicamente construir edificios, significaba convertirlo en un lugar vivo, alegre y saciado, donde las personas tuvieran el estómago lleno y el corazón tranquilo. En el tejido urbano otomano, los imarets solían situarse en el corazón de Külliye, un gran complejo social. La mezquita representaba el espíritu, la madrasa la mente y el imaret el cuerpo. La ciudad respiraba gracias a la abundancia que emanaba de estas grandes cocinas. En todo el Imperio Otomano, desde Edirne hasta Jerusalén, desde Bursa hasta Sarajevo, existían miles de imaret. Estas cocinas eran mucho más que instituciones de ayuda, constituían el sistema de seguridad social del Estado. Cada mañana, antes del amanecer, enormes calderos comenzaban a hervir. Las sopas humeantes se convertían en una esperanza para los pobres, los estudiantes y los viajeros de la ciudad. Pero, ¿cómo funcionaba este extraordinario mecanismo? ¿De dónde salía el dinero para alimentar a miles de personas? La respuesta se encontraba, una vez más, en aquel sistema eterno, las fundaciones. Era un engranaje tan vasto que la sal de la sopa del imaret podía provenir de un lago perteneciente a una fundación a kilómetros de distancia, la leña de un bosque también donado a una fundación y el arroz de una granja mantenida por otra. La naturaleza y las personas trabajaban juntos como una mano invisible para preparar la mesa de otro. Esto era un siglo extraordinario en el que la bondad se alimentaba a sí misma y la propiedad se transformaba en servicio. Uno de los aspectos más impresionantes del imaret era el principio igualdad en la mesa. Todo aquel que cruzaba su puerta era considerado el huésped de Allah. En una misma mesa podían sentarse un estudiante de madrasa que buscaba conocimiento, el pobre del barrio, un comerciante de caravanas llegado de tierras lejanas o un derviche sin hogar. Todos comían del mismo caldero. Los menús registrados en los vakfiye, documento que indica para qué y cómo será usada una propiedad donada, son testimonio de esta delicadeza. Por ejemplo, en el gran imaret fundado por el sultán Mehmet el Conquistador en Estambul, por las mañanas se servía sopa de lentejas o de arroz y por las noches un guiso de trigo. Las noches de viernes se convertían en una auténtica celebración, se servían cordero, pilaf y zerde, un postre aromatizado con miel. Pero el verdadero objetivo no era solo saciar el hambre, sino no herir la dignidad humana. El imaret era el nombre de esa elegancia que al mismo tiempo que combatía el hambre, protegía el honor de las personas. Los imaret más importantes se levantan dentro de los grandes complejos imperiales. Imaginen el imaret de Süleymaniye, un enorme edificio donde cada día se alimentaba a más de 1000 personas y donde un día sin humo en las chimeneas se consideraba casi una señal del fin del mundo. O el imaret de Nülfer Hatun en Bursa. Una mesa fundada con la compasión de una mujer que durante siglos fue refugio para viajeros y desamparados. Y pensemos también en el imaret de Haseki Sultan en Jerusalén, construido por Hürrem Sultan, esposa del Sultan Solimán el Magnífico. Este complejo no solo ofrecía comida, también proporcionaba alimento para los caballos de los viajeros y medicinas para los huéspedes enfermos. Cada día, miles de personas comían en estos lugares y todo funcionaba con una organización tan precisa que incluso en los almacenes se guardaban provisiones para necesidades fuera de temporada.

El Imaret era el puerto seguro de una ciudad. Si su chimenea humeaba, se creía que la justicia aún existía en ese lugar. Durante siglos, estos enormes calderos siguieron hirviendo. Sin embargo, cuando el imperio comenzó a tambalearse, poco a poco sus fuegos empezaron a apagarse. Pero el espíritu de poner la mesa para los demás nunca desapareció de estas tierras. Con el tiempo, los Imaret dieron paso a comedores sociales modernos, cocinas municipales, carpas de Ramadán, y a la tradición que aún hoy existe de pan suspendido, donde alguien paga un pan para quien lo necesite. La forma cambió, los edificios se modernizaron, pero la filosofía fundamental permaneció. Quien se acuesta saciado mientras su vecino tiene hambre no es de los nuestros. Hoy los herederos más visibles de los Imaret son las cocinas sociales gestionadas por municipios y organizaciones de la sociedad civil. La comida ya no se distribuye solo desde un edificio. Llega a las puertas de las universidades, a los hospitales y a quienes trabajan en las calles durante las frías noches de invierno mediante vehículos móviles de servicio. El principio del Imaret de no rechazar a nadie sigue vivo. La elegancia que el sultán Mehmet había ordenado en su fundación, que la comida se llevara en recipientes cerrados y discretamente, hoy continúa en los paquetes de comida caliente que se entregan a domicilio y en las tarjetas de ayuda anónimas. Los Imaret nos enseñaron algo muy simple. Si compartimos, estaremos saciados. Si nos dividimos, desapareceremos. Los comedores populares modernos de hoy, las enormes mesas de iftar, cena de ruptura del ayuno, preparadas para miles de personas durante el Ramadán, y esas manos anónimas que llegan hasta las residencias de estudiantes, todas ellas son las últimas volutas de humo que se elevan desde la chimenea de esos antiguos comedores populares. En estas mesas no solo se llenaban estómagos, también se saciaba la humanidad. Cada bocado compartido era como una puntada que reparaba la vida de alguien, y esa puntada es el hilo más fuerte que mantiene unida a una sociedad. Los Imaret son el legado del pasado, la conciencia del presente y la esperanza del futuro. Cada bocado compartido seguirá alimentando ese vínculo invisible y sagrado que mantiene unida a la comunidad. Los Imaret, la mesa de todos, nos dejaron como herencia la cocina de la compasión. Tal vez aquellos grandes calderos ya no hiervan en su lugar, pero su espíritu vive en cada plato caliente ofrecido a quien lo necesita. En nuestro próximo episodio hablaremos de una de las formas más silenciosas y elegantes de la bondad, los sadaka taşları, las piedras de la caridad, y la tradición del pan suspendido, donde el dinero se deja discretamente para que otros lo utilicen. Nos encontraremos en la elegancia de la bondad silenciosa y hasta entonces sigan en la ruta de la bondad y en la mesa de la compasión. Una mano se extiende, una vida cambia y entonces la historia se completa. Nos encontraremos la próxima semana en Puentes entre Corazones. Puentes entre Corazones.

Gaza, determinación, voluntad y humanidad en el medio del hambre. Ser padre en Gaza. Hoy, bajo el título Gaza, determinación, voluntad y humanidad en el medio del hambre, hablaremos de los padres de Gaza. Un padre desea ver cómo su hijo crece día a día, cómo avanza paso a paso hacia el éxito. Y cómo llega a ocupar su lugar en el mundo con una identidad íntegra. Pero los sueños de un padre no terminan ahí. También desea ver a los hijos de sus hijos. Ansía seguir viviendo incluso después de morir, en los genes de sus nietos. Pero cuando se trata de Gaza, el orden del mundo quedó trastocado. En Gaza, los sueños, las esperanzas y los anhelos también fueron víctimas del genocidio. Nadie lo expresó mejor que un niño gazatí. El famoso actor Jackie Chan recoge la respuesta que dio un niño de Gaza a la pregunta: ¿qué quieres ser de mayor? El niño respondió: aquí los niños no podemos crecer. Nos pueden bombardear en cualquier momento. Cuando lo escuché, no pude contener las lágrimas. Como ven, incluso llegar a viejo es un gran privilegio, dice Jackie Chan. En Gaza, a un padre se le priva de ver crecer a sus hijos y de conocer a sus nietos. Reflexionemos entonces sobre los padres de Gaza, desde la idea de nación, una nación que ha hecho de un territorio su patria, que se une en torno a ideales, metas, aspiraciones y valores comunes, y que, sobre todo, desea vivir unida con una conciencia de nosotros. Una nación deja su huella en el mundo a través de su forma de vida, su pensamiento y sus iniciativas. Aporta su propio color al mundo mediante su cultura, su arte, sus tradiciones, sus costumbres y su manera de entender la vida. Entonces, ¿qué clase de nación son los palestinos y qué personalidad colectiva han demostrado durante 2 años de despiadado genocidio? Contemplemos juntos, a través de los padres de Gaza, la kufiya de la nación palestina, el pañuelo palestino, tejida punto a punto a lo largo de miles de años. Taiser Obaid, un padre que enseña a sus hijos a vivir con dignidad con recursos mínimos. Taiser actúa movido por el instinto paterno más fundamental, el de proteger a sus hijos. Aunque en Gaza ese instinto se pone a prueba constantemente, sigue siendo para ellos un ejemplo vivo de determinación y voluntad. Es un inventor palestino que intenta construir una vida entre los escombros. Comienza a relatar su lucha por sobrevivir con estas palabras: nosotros, pase lo que pase, sacaremos la esperanza de entre esta destrucción y reconstruiremos nuestras vidas. Antes del genocidio vivía con mi familia en el norte de Gaza, pero los ataques israelíes destruyeron nuestra vida, como la de miles de familias gazatíes. Desde aquel día fui desplazado 11 veces. Al final nos refugiamos en un campo para desplazados en Deir al-Balah. Las condiciones en la tienda de campaña eran inhumanas. El calor abrasador, el frío glacial, las tiendas no resistían los fuertes vientos ni las lluvias. Excavé la tierra para convertirla en una habitación y levanté sobre ella una tienda. Cuando salimos de casa, lo hicimos con las manos vacías. Con materiales que encontré entre los escombros, construí un depósito de agua. Mientras mi hija lavaba la ropa a mano, el agua fría y el detergente le herían las manos. Lo pensé y construí una lavadora que funciona sin electricidad. Pensando en el presente y en el futuro, monté un invernadero junto a la tienda. Cultivo patatas, cebollas y verduras. Todo lo que hago es para que mis hijos sientan, aunque sea un poco, que están a salvo. Taiser comenzó a construir una vida desde

cero, aún sabiendo que todo podría quedar destruido en el siguiente ataque. Actúa pensando en el nosotros, no en el yo, y compartiendo los videos que graba, se ha convertido en una fuente de esperanza para los palestinos. Él mismo lo expresa con estas palabras. Mi mensaje al mundo es este. Es necesario iniciar una movilización global para poner fin a este cruel silencio que nos está destruyendo. Nosotros, pase lo que pase, sacaremos la esperanza de entre esta destrucción y reconstruiremos nuestras vidas. Hace un momento hablábamos de las tradiciones, las costumbres y los valores de un pueblo. Seamos ahora testigos del funeral que un padre celebró para su hijo en Gaza. Su nombre es Mahmoud Abu Ismail. Tiene en las manos un tamiz y está tamizando la tierra en el lugar donde antes se encontraba su casa. Este tamiz tiene un solo propósito, comienza a relatar Mahmoud. Antes de la guerra, la gente utilizaba este tamiz para cernir la harina y separar la arena, para poder alimentar a sus hijos. Pero esta vez lo usamos para encontrar los restos de nuestros hijos, porque los cohetes que cayeron sobre nosotros eran muy potentes. Mira esto, es un hueso. ¿Qué tipo de hueso? Es un hueso humano. ¿Cuál es el propósito de este tamiz? Su propósito es recoger los huesos de mis hijos. Era un ciudadano corriente de Gaza que vivía en su casa y se negaba a ser desplazado por la fuerza hacia el sur. Por eso, al comienzo de la guerra, en diciembre de aquel año, me quedé en mi casa, mi esposa, mis hijos, mi hermano. Estaba con casi toda la familia. Luego comenzaron los bombardeos. El ejército israelí quería aterrorizar a la población para obligarla a abandonar sus hogares. Atacaron nuestra casa y mi esposa y mis 6 hijos fueron asesinados. Yo resulté gravemente herido. Fui el único que logró salir con vida de entre los escombros. Cuando mi cuerpo se recuperó y recobré fuerzas, volví a los escombros de mi casa. Se veía el pie de mi hermano Ahmed. Los perros estaban devorando su cuerpo. Saqué los cadáveres de mi hermano, de su esposa y de sus hijos. Y los enterré. Luego la guerra volvió a intensificarse. No pude sacar a mi esposa, ni a mis hijos. Pero siempre permanecí junto a estos escombros. Cada día hablaba con mi esposa y con mis hijos. Los consolaba. Era lo único que me daba consuelo, sentirlos a mi lado. La mitad de mi vivienda había ardido por completo. Retirar los escombros normalmente requiere maquinaria pesada. Pero yo, con el cuerpo destrozado, retiré aproximadamente entre 360 y 500 toneladas de escombros. Desmonté la casa ladrillo a ladrillo. Pasaron 2 años, era imposible encontrar a mi esposa y a mis hijos, con el cuerpo íntegro. Por eso recurrí a este método tan rudimentario. Todo este esfuerzo de un padre tenía un único propósito: poder despedirse de su esposa y de sus hijos con el respeto que merecían. Poder entregarlos a la tierra de la patria por la que dieron su vida. Porque un pueblo, como un gran árbol, existe como un todo, con sus ramas, sus hojas y sus raíces, con la esperanza de volver a encontrarnos. Hasta pronto.

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Hemos llegado al final de nuestra emisión de hoy en la radio de La Voz de Turquía. Les deseamos a todos un hermoso día. Hasta mañana.